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Vamos ahora a Brasil, otra comunidad en las cercanías del estado Maracaná, en Río de Janeiro, fue desalojada por las autoridades. Funcionarios de la alcaldía de Río de Janeiro desalojaron a una comunidad en la favela de Metro, en la zona norte de la ciudad. Sus habitantes protestaron en rechazo a la medida y cerraron una de las principales vías de acceso a la zona. Además, denunciaron que no hubo ningún tipo de aviso a las familias. Entre los pobladores se encuentran mujeres embarazadas, niños y ancianos. Durante el desalojo, una persona resultó detenida por los agentes de seguridad.

0: ciertas cosas te quedan como un tatuaje en el cuerpo, ¿no? Yo tengo algunos versos tatuados en la memoria. Yo creo que en realidad el poeta es ese hombre que no se conforma con este lado de las cosas, sino que busca el otro lado. A veces lo encuentra, a veces no.
1: Yeah.

0: el poeta sin diploma.
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5: ¿Quién diría

del arte como última salida. Porque la vida sin arte, querido amigo, es como una vela sin pabilo, una púa sin vinilo, un orgasmo reprimido, un capitán sin navío.

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La alegría es una hazaña mundana, la poesía, la cofradía del alma, el corazón, la proeza y la palabra acentuada, tinta íntima, autografiada. 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
1: Compartimos una convocatoria abierta de Casa Viva y Celebro para el ciclo de eventos culturales Alta Grilla. 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

0: un segundo Rock de Río 2026, hoy vamos a repasar canciones y vamos a hablar un poco con su historia de la banda de rock uruguayo La Trampa, que hace pocos días estuvo cumpliendo 35 años de La Trampa, nada más y nada menos. Vamos a estar repasando su historia y sus canciones, historia, canciones, como le dije, y luego otra banda de Montevideo de rock uruguayo, la banda El Asilio de la Bestia. También vamos a estar repasando canciones y su historia, como es costumbre en Rock de Río. ¿Cómo anda?
1: Muy buenas tardes, buenas noches y buenas madrugadas para quienes nos escuchan en las repeticiones. Hoy tenemos, como decía Fernando, el recuerdo de La Trampa en esto que se cumplieron su festejo de 30 años de
0: 35 años,
1: como decía Fernando, de su primer toque, que ellos toman como el origen de lo que fue La Trampa, esta banda emblemática del rock uruguayo, que ahora tiene a Espuntone y a Garo Araquelian haciendo sus proyectos de solistas, sus proyectos individuales. Bueno, solistas no, solamente Garo Araquelian, porque el otro, el cantante, vamos a decir,
0: Alejandro Espuntone,
1: tiene su dúo con Mendaro. No. Y bueno, hoy recordamos a La Trampa, emblemática banda de rock, y El Asilo de la Bestia, una banda de Montevideo, como decía Fernando, con varias etapas, últimamente con una voz femenina al frente, en esta banda que es una banda que ya ha recorrido unos cuantos años, del 2006, o sea que ya tiene su recorrido, y que hace poco grabó un disco y tuvo un toque por ahí por Montevideo con varios invitados y que estuvo muy bueno. Y bueno, aquí vamos a repasar estas dos bandas

0: Como siempre les recordamos las vías de comunicación, señores, rockdelrio@gmail.com, el correo electrónico, y las redes sociales, principalmente Facebook y también Instagram. Esto es Rock del Río y empezamos, Fernando, si le parece, con este segundo Rock del Río 2026, novena temporada.
1: Arrancamos con la historia de La Trampa, como le habíamos dicho, que vamos a pasar su historia y su música a honor a La Trampa, que está cumpliendo 35 años hace poco tiempo, hace poco tiempo. Arrancamos. La Trampa. La banda nació en 1991 en los pasillos de la Facultad de Arquitectura en Montevideo, bajo la visión compositiva de Garo Araquedian. En sus inicios, la banda buscó un sonido propio que uniera la distorsión del rock con la melancolía del tango y la milonga, una fusión que quedó sellada en su álbum debut Toca y Obliga, de 1994.
0: Tremendo, así arrancaba La Trampa, y con la incorporación de Alejandro Espuntone en la voz en 1993, el grupo encontró su identidad definitiva, logrando una conexión emocional única con un público que crecía exponencialmente en cada recital. Y bueno, ahora vamos a la música, y Fernando nos va a presentar dos canciones que vamos a pasar a continuación aquí en Rock del Río 2026.
1: Si escuchamos ahora dos canciones de La Trampa, para mí dos canciones del mejor disco que grabó La Trampa, que cuando era pibe, adolescente, lo gasté, lo tuve en mano, el disco original Calaveras de La Trampa. De ese disco pasamos dos temitas, Buena Droga y Mar de Fondo. Vamos con esos dos temazos de La Trampa.
0: Vamos.

0: Bueno, así pasaban Buena Droga y Mar de Fondo. Tremendas canciones que ha elegido Fernando para deleitarnos y deleitarlos a ustedes principalmente. Seguimos un poco más con la historia resumida de esta gran banda uruguaya. El cambio de siglo marcó el momento de mayor convocatoria para el grupo, consolidándose como un pilar del rock uruguayo en los años 2000. Discos como Resurrección en 1999 y un icónico disco del rock uruguayo, Caída Libre, del 2002, lo llevaron a llenar múltiples funciones en el Teatro de Verano y hacer giras por todo el país.
1: Una banda de la trampa que tiene estilos e influencia a bandas de rock uruguayo, sin ser el disco, para mí, el primer disco Toca Ni Obliga, pero tiene mucho parecido al Buitre, ese estilo bien uruguayo, y medio al estilo Buitre, pero más bien
2: milongueado
1: y hard rock, más pesado quizás. Y está, después con el disco Calaveras, es el disco más distinto a los Buitres. Aunque no crean, el disco Calavera tiene mucho parecido a la banda de metal uruguayo Chopper, el disco Calaveras.
2: Y bueno, es una mezcla de todo.
1: Influencias que tenía la trampa. Seguimos con la historia de la trampa. Himnos como Arma de Doble Filo y Caída Libre se convirtieron en clásicos radiales. Sin embargo, tras el lanzamiento del mismo Espiral de Encanto 2008, la banda entró en un prolongado silencio que solo se rompería con un regreso triunfal, pero breve, en el 2017. Y ahora, si les parece, escuchamos dos canciones más de La Trampa, el tema Calaveras y Carne. Vamos con esos dos temas de La Trampa, Calaveras y Carne.

0: Tremendo tema, Fernando. La trampa a todo volumen aquí en Rock del Río. Seguimos con la historia ya en el último bloque dedicado a la trampa.
1: Sí, seguimos. En 2026, al cumplirse 35 años de aquel primer toque en el tinglao, la trampa ya no existe como entidad activa. La evolución oficial ocurrió en abril de 2018, cuando Alejandra Funtone anunció su salida definitiva.
0: Bueno, se desgastó la relación, como suele pasar en todos los vínculos humanos. Y a veces
1: se entregaron a la querían y Alejandra Funtone, lamentablemente.
0: A veces los vínculos humanos llegan a un punto de que se van desgastando y llegan a un punto que no se pueden sostener.
1: A veces
0: las relaciones humanas.
1: La relación de una banda es como una relación de una pareja, un ejemplo.
0: Bueno, por eso le decía. En definitiva, las relaciones humanas suelen traer aparejados estas cosas. Seguimos un poquito más con la historia ya para ir cerrando con dos temas al final que ha elegido Fernando. Decíamos que se celebra el aniversario desde la nostalgia, con sus integrantes enfocados en proyectos solistas y una herencia discográfica que sigue viva en las plataformas digitales como en Spotify, Facebook, etc. Y en el recuerdo y en la vivencia de varias generaciones que los elevó a leyendas del rock nacional uruguayo. Nos despedimos, Fernando.
1: Sí, nos despedimos a esta gran banda de uruguaya que yo tengo muchos recuerdos con la trampa cuando era pibito, adolescente, de escuchar a esta banda, de agitar con la trampa, ir a los toques. Lo vi muchas veces en vivo, la trampa, tremenda banda. Nos despedimos de la trampa con los temas Muere con la sonrisa y Dulces Tormentos. Vamos con esos dos temazos de la trampa.
0: Vamos, y el recuerdo para nuestra hermana Verónica, que le encantaba Dulces Tormentos, esa canción.
1: Yo recuerdo que la vi a la trampa acá en Santa Lucía, en un boliche que ya cerró hace muchos años. Tengo buenos recuerdos de nuestra hermana, que fuimos a ver a la trampa a la Chiva, a un boliche de la Chiva allá abajo, cerca de donde estamos nosotros, en la radio, en la Espica.
0: Ahí va, bueno, el recuerdo entonces
1: nuestra hermana.
0: Para Verónica,
1: dedicado a este tema que le gustaba a ella, que le encantaba.
0: Le encantaba, y va dedicado a ella, Dulces Tormentos. Y antes vamos con Muere con la sonrisa.
1: Vamos.

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0: Bueno, segundo bloque, Fernando. ¿Qué nos trae? ¿El Asilo de la Bestia, puede ser?
1: Sí, el Asilo de la Bestia, banda de Montevideo, como íbamos a anunciar en el principio, cuando arrancamos el programa. Pasamos a la historia y vamos a recorrer la historia y algunas canciones. Empezamos. El Asilo de la Bestia. La semilla del Asilo de la Bestia se plantó en el 2006 cuando Edgardo Olivera y el historiador Leonardo Borges formaron una banda de rock visceral en el circuito under montevideano. Durante 2 años exploraron un sonido crudo, pero las presiones de la vida adulta forzaron un largo paréntesis de 13 años.
0: No fue hasta 2020, en el aislamiento de la pandemia, que el proyecto renació con una formación renovada, integrando a Eugenia Bonilla en voz, Esteban Lafargue en batería y Gerardo García en teclados, para dar una forma definitiva a la propuesta titulada El Asilo de la Bestia. Y ahora Fernando nos presenta 2 canciones para ir haciendo oídos con esta banda. ¿Qué escuchamos, Fernando?
1: Escuchamos en la banda del Asilo de la Bestia 2 canciones. Despertar. 2 canciones, ¿no?
0: Sí, Despertar, Despertar y Una Espada. Una Espada de Libertad.
1: Y Una Espada de Libertad. Vamos con esos temas, con Despertar primero y después Una Espada de Libertad.
0: Vamos.

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0: Bueno, ahí pasaban esas dos primeras canciones que estamos presentando aquí de El Asilo de la Bestia, banda de rock de Montevideo. Seguimos un poco más con la historia. El grupo regresó con una base conceptual profunda. Habíamos hablado que habían incorporado a una cantante solista y otros músicos. Y también con la premisa de Thomas Hobbes, el hombre es el lobo del hombre. Bueno, esa premisa tan popularmente conocida, que en 2021 lanzaron su primer EP, se titulaba Epidemia, bueno, justamente luego de la pandemia, Epidemia, y en 2023 presentaron su álbum debut, Despertar, el cual recibió una nominación a los premios Graffiti como mejor álbum de metal y hard rock.
1: Canciones como Enemigos, graba junto a Alejandro Spuntone, consideraron su estilo una mezcla de melodías dulces y estridencias macabras que exploran las luces y sombras de la condición humana. Vamos con dos canciones más de El Asilo de la Bestia. Escuchamos ahora las canciones Vive para pelear y Alma Blanca. Vamos con esos temas del Asilo de la Bestia.
0: Vamos.

0: Bueno, ahí pasaban dos canciones más y estamos en la recta final de este segundo y último bloque de Rock del Río. Seguimos con la historia del Asilo de la Bestia, Fernando.
1: Seguimos. A diferencia de otras bandas, el género del Asilo de la Bestia ha buscado trascender el formato tradicional realizando espectáculos sinfónicos como Rara Vis, donde funciona la potencia del rock con instrumentos de orquesta. Al cumplir 35 años de la amistad fundacional de sus líderes,

0: Bueno, llegamos al final, Fernando. Otro Rock del Río. Espero que lo disfrute la gente. Espero que lo hayan disfrutado y que lo disfruten las repeticiones. Volveremos en el próximo programa. Y bueno, hoy fue todo rock uruguayo.
1: Todo rock uruguayo, muy español. Hay que encajar un poco el inglés, porque hasta ahora solo Steve Jones en el primer programa y lo olvidamos.
0: Bueno, es nuestra lengua madre, ¿por qué tenemos que pasar?
1: Estoy en broma, no las jugas.
0: Vamos pasándole lo que surja.
1: Sí, ahí va. Al estilo Rock del Río, como ha sido siempre. Sí. Fiel estilo Rock del Río.
0: Caóticamente,
1: como empieza el programa. ¿Qué querías escuchar? No sé quién es ese personaje, pero quiero que lo echen, que me lo saquen de ahí.
0: Bueno, la presentación histórica. 9 años, Fernando, en Radio Espica.
1: Si ya mucho tiempo, pasa el tiempo volando.
0: Y vamos rumbo a los 10 años aquí en la Espica FM en Santa Lucía, en el espacio Carlos Alfredo, en todo este conglomerado que se forma aquí de gente linda. Y bueno, la radio nos abrió las puertas y estamos muy contentos de estar aquí. Y bueno, Fernando, se despide ustedes de su audiencia.
1: Bueno, nos vemos en el próximo programa. Escuchen Rock. Chao, nos vemos la próxima.

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5: Hola, vos. Son las 5 de la tarde, yo me acabo de levantar. ¿Vos? ¿Yo llegué con ustedes ayer o cómo fue que vinimos? Me acosté a dormir en la escalera de acá.

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4: Mi amor, tu papá es martes ahí, no mira, ahí, no sé nada tuyo, ¿dónde andás? Bueno, ¿dónde andás? ¿Cuándo venís? ¿Cómo te estás portando? Bueno, eso es lo de menos. Llamame, mandame un WhatsApp, así me quedo.

Bien, mira, estoy bien. Vení mañana que tengo ganas de verte. Un besito.

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Ante esta barbarie, totalmente permitida, legitimada y financiada por Occidente, y el silencio cómplice de la comunidad internacional, no esperen que los palestinos no se defiendan. ¡Viva la resistencia armada del pueblo palestino!

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Qué mundo, ¿no? Qué mundo este. Increíble. Los cinco países que velan por la paz mundial son los cinco principales productores de armas. O sea que la paz está en manos de los que hacen el negocio de la guerra. Y estos enamorados de la muerte fabrican armas, y las armas fabrican guerras, y las guerras fabrican enemigos. Porque ¿qué sería de una guerra sin enemigos? El mundo vive amenazado por un poder militar que inventa amenazas y no confiesa la verdad, la escandalosa, imperdonable verdad de un mundo que cada minuto destina 3 millones de dólares a gastos militares y cada minuto mata a 15 niños por hambre o por enfermedad curable. Esos niños, pobres, todos pobres, no mueren asesinados por un criminal visible. El verdugo no confiesa su nombre y oculta su rostro, pero es todo un sistema de poder el que fabrica armas, que fabrican guerras, que fabrican hambrientos para justificar lo que hacen. Así que los que marchamos contra la guerra, marchamos también contra el hambre, no contra los hambrientos, contra el hambre. Por lo tanto, marchamos en un acto de fe en otro mundo posible, ese otro mundo que este mundo criminal lleva en la barriga, y en ese otro mundo del que

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Bueno, y ahora no nos queda más tiempo más que para una canción. Así que vamos a encender ese fruit.

creo que nos pueden ayudar a hacer este corrido, a despedirnos felices. Yo sé que ellos ustedes están alertas, lo han demostrado con Vieques, así que vamos a seguir demostrándolo. Mañana, por favor, vamos a apoyar este proyecto. Gracias por de verdad siempre demostrarnos ese cariño que nos da fuerza para seguir adelante y creer que sí podemos. Como nosotros podemos, cada uno de ustedes puede, somos iguales. Así que el coro dice...

noches. Gracias por venir, que les quiere. Gracias por atender a todas nuestras amistades que demostraron su arte aquí hoy. Muchas gracias.

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Compañeras, compañeros, que vuela el viento esta canción, estas coplas. No por las coplas en sí mismos, sino por el compañero, el militante, el luchador, el que se fue a acompañar a los pueblos indígenas en esta América oprimida. Y esta oprimida y avasallada América, que la digna rabia, que la digna alegría se transformen en semillas al viento para el hombre nuevo, para la mujer nueva. Que la tierra vuelva a ser de todos y todas. Que no nos venda más el agua, un pedazo de piso, una comida maltrecha, una vestimenta de plástico. Todo sea de todos, para todos todo, para nosotros nada.

0: Ahora sí, ahora tenemos nuestro proverbial espacio de música preventiva.
1: Palabras del doctor don Julio María Sanguinetti. Hay gente que piensa que revolver las cuentas del pasado es una buena política para el presente. Yo creo, por el contrario, que lo mejor que puede ocurrir con el pasado es dejárselo a los historiadores. Hay gente que cree que lo más novedoso hoy es trasladar al Uruguay el juicio de la Argentina, como si los conflictos de la Argentina fueran iguales a los del Uruguay, cuando es notorio que no lo son. 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

0: conjeturas, muchacha, no lo creas.
1: Posiblemente fuiste al convento de las fieles, hermana religiosa de Santa Dorotea. Es la maquinación de...

0: hablar de la existencia de miles de exiliados. Tamaño disparate ya me parece el colmo.
1: En viaje de turismo habrán sido invitados a conocer Bruselas, Ginebra o Estocolmo.

0: casualmente por ahí.
1: Thank you.

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Bueno, nos vamos a ir

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0: cosas tristes también.
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4. Si siente que su piel hace chispas al entrar en contacto con otra piel, quédese ahí. Cierre los ojos y disfrute. Dicen que las mejores cosquillas vienen de los besos, del aliento fuerte sobre la piel.

0: 6. Si algún espanto le quita las cosquillas, no se desespere. Ellas saben el camino para volver.
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Queremos tomar el sol y oler la sal. Francamente, no se trata de molestar a nadie. Es tan sencillo. Somos pasajeros. Todos vamos pasando y el tiempo con nosotros. Pasa el mar, se despide la rosa. Pasa la tierra por la sombra y por la luz. Y ustedes y nosotros pasamos, pasajeros. Entonces, ¿qué les pasa? ¿Por qué andan tan furiosos? ¿A quién anda buscando con revólver? Nosotros no sabíamos que todo lo tenían ocupado. Las copas, los asientos, las camas, los espejos, el mar, el vino, el cielo. Ahora resulta que no tenemos mesa. No puede ser, pensamos. No pueden convencernos. Estaba oscuro cuando llegamos al barco. Estábamos desnudos. Todos llegábamos del mismo sitio. Todos veníamos de mujer y de hombre. Todos tuvimos hambre y pronto dientes. A todos nos crecieron las manos y los ojos para trabajar y desear lo que existe. Y ahora nos salen con que no podemos, que no hay sitio en el barco. No quieren saludarnos, no quieren jugar con nosotros. ¿Por qué tantas ventajas para ustedes? ¿Quién les dio la cuchara cuando no habían nacido? Aquí no están contentos. Así no andan las cosas. No me gusta en el viaje hallar en los rincones la tristeza, los ojos sin amor o la boca con hambre. No hay ropa para este creciente otoño. Y menos, menos, menos para el próximo invierno. Y sin zapatos, ¿cómo vamos a dar la vuelta al mundo, a tanta piedra en los caminos? Sin mesa, ¿dónde vamos a comer? ¿Dónde nos sentaremos si no tenemos silla? Si es una broma triste, decídanse, señores, a terminarla pronto, a hablar en serio ahora. Después, el mar es duro y llueve.

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0: Y una flor rosada que está
2: enmolada.
0: Una flor azul que duerme en un
2: auto.
0: Y una flor blanca con un auto que no
2: arranca.

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1: cereza.
0: Y una flor lila que usa
1: mochila.
0: Una flor negra que quiere a su
2: suegra.

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1: sí.
0: Y una flor roja que a veces es
1: se enoja.
0: Una flor dorada que vive con las
1: hadas.
0: Y una flor fucsia que está toda
2: ay, qué olor.
1: Sucia.

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0: importaba porque podía rugir y más y mostrar sus dientes y no necesitaba más. Un día se encontró con una leona. La leona leía un libro y era muy guapa. El león se acercó y quiso besarla, pero se detuvo y pensó: una leona que lee es una dama y una dama se le escriben cartas antes de besarla. Eso lo había aprendido de una misionera que se había comido, pero el león no sabía escribir. Así que fue en busca del mono y le dijo: escríbeme una carta para la leona. Al día siguiente, el león se encaminó a correos con la carta, pero le habría gustado saber qué era lo que había escrito el mono, así que dio la vuelta y el mono tuvo que leerla. El mono leyó: queridísima amiga, ¿quieres trepar conmigo los árboles? Tengo también plátanos exquisitos. Saludos, león. Pero no, rugió el león. Yo nunca escribiría algo así. Y el león rompió la carta y bajó hasta el río. Allí el hipopótamo tuvo que escribir una nueva carta. Al siguiente día el león llevó una carta a correos, pero le habría gustado saber qué había escrito el hipopótamo. Así que se dio la vuelta y el hipopótamo leyó: queridísima amiga, ¿quieres usted nadar conmigo y bucear en busca de algas exquisitas? Saludos, león. No, rugió el león. Yo nunca escribiría algo así. Y esa misma tarde le tocó el turno al escarabajo pelotero. El escarabajo se esforzó tremendamente e incluso echó perfume en el papel. Al día siguiente, el león llevó la carta a correos y pasó por delante de la jirafa. ¡Uf! ¡Ah, qué apesta! Aquí quiso saber la jirafa. La carta, dijo el león, tiene perfume de escarabajo. Escarabajo pelotero. Dijo la jirafa. Me gustaría leerla. y la jirafa leyó: queridísima amiga, ¿quiere usted arrastrarse conmigo bajo tierra? Tengo estiércol exquisito. Saludos, León. Pero no, rugió León. Yo nunca escribiría algo así. No lo has hecho, dijo la jirafa. Furiosísimo, el león rompió la carta e hizo que la jirafa escribiera una nueva carta y el cocodrilo debería leerla al siguiente día. Pero cuando el león fue a recoger al cocodrilo, se había comido a la jirafa. Carta incluida. Así pues, le tocó el turno al cocodrilo y el buitre leyó esa carta. Queridísima amiga, todavía queda un resto de jirafa para esta noche. Venga también usted, exquisito. Saludos, León. Oh, no, dijo León. Yo nunca escribiría algo así. El león la rompió y al siguiente día el buitre tuvo que leer inmediatamente su carta. Queridísima amiga, soy el león. Y aquí soy el jefe. Quiero conocerte. El león asintió satisfecho. Si así lo hubiera dicho él también. El buitre continuó leyendo: podemos volar juntos por encima de la selva. También tengo carroña. Escrito, salud, León. Ya era suficiente. No, rugió León. No, no, no. Y nuevamente, no. Yo escribiría lo hermosa que es. Le escribiría lo mucho que me gustaría verla sin sencillamente estar juntos, estar tumbados al holgazaneando bajo el árbol, sin sencillamente mirar juntos el cielo al anochecer. Eso no puede resultar tan difícil. Y el león se puso a rugir. ¡Ah! Rugió de todas las maravillosas cosas que él escribía si supiera escribir. Pero el león no sabía y así continuó rugiendo un rato. ¿Por qué entonces no escribe usted mismo? El león se dio la vuelta. ¿Quién quiere saberlo? Yo dije a la leona el libro
1: del libro.
0: Y el león de afilados colmillos contestó suavemente: yo no escrito porque no sé escribir. La leona sonrió, empujó tiernamente al león su nariz y se lo llevó con ella. A de amor. Fin.
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1: Compartimos una convocatoria abierta de Casa Viva y Celebro para el ciclo de eventos culturales Alta Grilla. La propuesta busca abrir un espacio de encuentro desde el arte, la diversidad y la creación colectiva. La convocatoria está dirigida a propuestas musicales, escénicas y multidisciplinarias creadas por personas trans, no binarias, mujeres y personas de género fluido y otras identidades de género disidentes. Los espectáculos deberán poder adaptarse al espacio escénico y a las condiciones técnicas de Casa Viva. La fecha de presentación será coordinada entre cada grupo y la organización, con la idea de programar un espectáculo por mes. La convocatoria está abierta hasta el 18 de junio.
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0: Gracias.
1: Este tema se lleva como título El tartamudo. Allá va. Un, dos, tres.

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5: Es lindísimo que el tiempo no se nos pase, que se quede en nosotros para siempre y se nos ponga a vivir en la ternura. Y entonces rescatar esas cosas. Esas pelucitas dulces y chiquitas con las que hacemos el montoncito de amor que tenemos para darnos. No quiero rincones vacíos en mi alma. Me gusta estar tomado por tus lágrimas, tus palabras, misteriosas caricias, tu sonrisa enorme de desnudas mañanas, nieve y sol sobre tu techo. Quiero ser el invasor de tu melancolía y esconder en tu isla amarilla la bohemia temblorosa de mis labios. Busco puerto. ¿Quiénes son?
6: ¿Dónde están las campanillas azules a lo largo de la vía con sus verdes lagartijas y aquel sol? ¿Dónde está el arenal inmenso con el plata poniéndole las puntillas? ¿Dónde está la casa con pájaros y plantas y hermanos y veredas barullentas? ¿Dónde los tiznados de las 5:30 de la mañana que inundaban la calle con el olor del jabón? Olor a limpio, a fresco y con la bondad de la gente linda, mi gente. ¿Quiénes guardan aquellos amores entre los transparentes, robados, enteros, inocentes? ¿Quiénes saben que no sé defenderme del amor? Que vivo hasta el mango y sonríen porque no están solos los amigos, el permanente asalto a la belleza, a nosotros, a ti, los amigos, mis compinches, mi costado, mi memoria. Cariño, mi fuerza, mi niño. Chumban los tiernos cantores sus versos de amores al anochecer. Barra, corazón de esquinas, patios de glicinas, lorita y clavel. Quiero volver.

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0: Muy bien. Lilian, Jorge, me dicen los compañeros que ya está lista la amplificación. Puesto esto en uruguayo sería está pronta la amplificación, ¿no?
1: Exactamente.
0: Está pronta la amplificación. Su solo nombre es sinónimo de la lucha del pueblo uruguayo. Está una vez más en Argentina, para gusto de todos nosotros, para abrazarnos con su canto, con su estilo, con su personalidad. Señoras, señores, en nombre de mis compañeros, el orgullo de presentarles a Braulio López.

grabando. ¿Cómo están? ¿Bien? ¿Por qué? Ahora te voy a cantar un tanguito, no te preocupes.

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1: Compartimos una convocatoria abierta de Casa Viva y Celebro para el ciclo de eventos culturales Alta Grilla. La propuesta busca abrir un espacio de encuentro desde el arte, la diversidad y la creación colectiva. La convocatoria está dirigida a propuestas musicales, escénicas y multidisciplinarias creadas por personas trans, no binarias, mujeres y personas de género fluido y otras identidades de género disidentes. Los espectáculos deberán poder adaptarse al espacio escénico y a las condiciones técnicas de Casa Viva. La fecha de presentación será coordinada entre cada grupo y la organización, con la idea de programar un espectáculo por mes. 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
1: Caminata por el ambiente es una actividad organizada por la Junta de Directores de Santa Lucía, de todos los centros educativos de Santa Lucía, en coordinación con la Asamblea por el Agua del Río Santa Lucía, y será este viernes 5 de junio a las 9:30 horas para el turno matutino y a las 14:30 horas para el turno vespertino. 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

Lo mandé a Moyo a comprar vaselina. Y pomadita negra, así, por lo menos que sea tierra de la buena, no tierra marrón de tigre, ¿viste?

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0: Dientes. Boris Drácula trabajaba de vampiro. Todas las noches se ponía su capa de seda negra y se largaba a vampiriar por los caminos de Moldavia. No es fácil ser vampiro en un pueblo de campesinos que se acuestan más temprano que las gallinas. Al menos no lo era para el conde Drácula, incapaz de atravesar paredes, de cruzar volando las ventanas convertido en murciélago y de toda otra acrobacia parecida. Drácula tenía que conformarse con morder el pescuezo de algún enamorado tardío o de un aldeano insomne que estuviera fuera a esa hora paseando el perro. Para el colmo, los habitantes del pueblo vivían de la cosecha del ajo, y quien más y menos siempre andaba con un diente en el bolsillo. El conde Drácula vivía, claro, en un castillo tenebroso. Durante el día dormía en la bañera. Durante la noche alentaba sus peores propósitos. Una noche de esas, una tormenta maligna sacudía los muros del castillo. Afuera, aullaban los lobos, las lechuzas, los hurones y animales varios. A pesar del ventaval, el conde Drácula se aprestaba a salir y marchó hacia el pueblo. En las calles de la aldea, naturalmente, no había un alma. Drácula pisó varias baldosas flojas y maldijo en rumano. La panza le crujía y ella imaginaba una desgraciada noche de ayuno. De pronto, pasos que se acercaban. Suspenso. Screech, screech, hacían los pasos mojados. Drácula tensó todos los músculos del cuerpo. Observó que una sombra se acercaba por la vereda. Miró bien, por el rodete, parecía una señora. Parecía, no, era una señora. Drácula se agazapó detrás de un buzón y esperó que la dama se acercara, listo para dar el gran salto. Cuando la tuvo cerca, salió de su escondite, desplegó la capa y abrió la boca con un rugido, exhibiendo los colmillos. La señora clavó los ojos en esa bocaza que tenía 20 centímetros de su cara y lanzó un grito espantoso. ¡Ah! ¡Qué horror! Lo que pasó después, nadie pudo imaginarlo, ni siquiera el mismísimo conde. La mujer los amarró por el cogote con unas manos robustas y después lo derribó con un golpe de karateka. ¿Con quién se había topado el conde Drácula? ¿Quién era ella? Era nada menos que la temible doctora Caramela, la dentista ortodoncista del pueblo. El terror de las caries, el azote de los dientes desubicados. El conde sintió que lo levantaban por el aire y cerró los ojos. En pocos minutos se encontró sentado en el sillón de la dentista con la boca abierta. Las rodillas de la Caramela, apoyadas sobre el pecho, le trababan los movimientos. Estaba furiosa. ¡Qué barbaridad!, decía. ¡Esto está en la miseria! ¿Cuándo aprenderán a cuidar la boca? En un rato le emparejó los colmillos, le arregló 6 muelas picadas, le sacó 2 dientes que le sobraban y le hizo un tratamiento de flúor. Después lo fletó para su casa, no sin antes darle un sermón y prohibirle para siempre los merengues. Nunca más anduvo el conde Drácula vampiriando solo de noche por los caminos de Moldavia. Desde entonces, guarda su cepillo de dientes en un vaso, junto al tubo de pasta, al lado de la jabonera.
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0: un segundo Rock de Río 2026, o vamos a repasar canciones y vamos a hablar un poco con su historia de la banda de rock uruguayo La Trampa, que hace pocos días estuvo cumpliendo 35 años de La Trampa, nada más y nada menos. Y vamos a estar repasando su historia y sus canciones, historia, canciones, como le dije. Y luego otra banda de Montevideo de rock uruguayo, la banda El Asilio de la Bestia. También vamos a estar repasando canciones y su historia, como es costumbre en Rock de Río. ¿Cómo anda?
1: Muy buenas tardes, buenas noches y buenas madrugadas para quienes nos escuchan en las repeticiones. Hoy tenemos, como decía Fernando, el recuerdo de La Trampa en esto que se cumplieron su festejo de 30 años de
0: 35 años,
1: como decía Fernando, de su primer toque, que ellos toman como el origen de lo que fue La Trampa, esta banda emblemática del rock uruguayo, que ahora tiene a Espuntone y a Garo Araquelian haciendo sus proyectos de solistas, sus proyectos individuales. Bueno, solistas no, solamente Garo Araquelian, porque el otro, el cantante, vamos a decir,
0: Alejandro Espuntone.
1: Espuntone tiene su dúo con Mendaro. Y bueno, hoy recordamos a La Trampa, emblemática banda de rock, y El Asilo de la Bestia, una banda de Montevideo, como decía Fernando, con varias etapas, últimamente con una voz femenina al frente en esta banda, que es una banda que ya ha recorrido unos cuantos años, del 2006, o sea que ya tiene su recorrido, y que hace poco grabó un disco y tuvo un toque por ahí por Montevideo con varios invitados y que estuvo muy bueno. Y bueno, aquí vamos a repasar estas dos bandas. Como siempre, les recordamos las vías de comunicación, señores: rockdelrio@gmail.com, el correo electrónico, y las redes sociales, principalmente Facebook y también Instagram. Esto es Rock del Río y empezamos, Fernando, si le parece, con este segundo Rock del Río 2026, novena temporada.
0: Arrancamos con la historia de La Trampa, como le habíamos dicho, que vamos a pasar su historia y su música a honor a La Trampa, que está cumpliendo 35 años hace poco tiempo. Arrancamos. La Trampa. La banda nació en 1991 en los pasillos de la Facultad de Arquitectura en Montevideo, bajo la visión compositiva de Garo Araquelian. En sus inicios, la banda buscó un sonido propio que uniera la distorsión del rock con la melancolía del tango y la milonga, una fusión que quedó sellada en su álbum debut, Toca y Obliga, de 1994.
1: Tremendo, así arrancaba La Trampa, y con la incorporación de Alejandro Espuntone en la voz en 1993, el grupo encontró su identidad definitiva, logrando una conexión emocional única con un público que crecía exponencialmente en cada recital. Y bueno, ahora vamos a la música, y Fernando nos va a presentar dos canciones que vamos a pasar a continuación aquí en Rock del Río 2026.
0: Si escuchamos ahora dos canciones de La Trampa, para mí dos canciones del mejor disco que grabó La Trampa, que cuando era pibe, adolescente, lo gasté, lo tuve en mano, el disco original Calaveras de La Trampa. De ese disco pasamos dos temitas: Buena Droga y Mar de Fondo. Vamos con esos dos temazos de La Trampa.
1: Vamos.

0: Bueno, así pasaban Buena Droga y Mar de Fondo, tremendas canciones que ha elegido Fernando para deleitarnos y deleitarlos a ustedes principalmente. Seguimos un poco más con la historia resumida de esta gran banda uruguaya. El cambio de siglo marcó el momento de mayor convocatoria para el grupo, consolidándose como un pilar del rock uruguayo en los años 2000. Discos como Resurrección en 1999 y un icónico disco del rock uruguayo, Caída Libre del 2002, lo llevaron a llenar múltiples funciones en el Teatro de Verano y hacer giras por todo el país.
1: Una banda de la trampa que tiene estilos e influencia de bandas de rock uruguayo, sin ser el disco, para mí, el primer disco Toca Ni Obliga, pero tiene mucho parecido al Buitre, ese estilo bien uruguayo, y medio al estilo Buitre, pero más bien
2: milongueado
1: y hard rock, más pesado quizás. Y después con el disco Calaveras, es el disco más distinto a los Buitre. Aunque no crean, el disco Calavera tiene mucho parecido a la banda de metal uruguayo Chopper. El disco Calaveras.
2: Y bueno, es una mezcla de todo.
1: Influencias que tenía la trampa. Seguimos con la historia de la trampa. Himnos como Arma de Doble Filo y Caída Libre se convirtieron en clásicos radiales. Sin embargo, tras el lanzamiento del mismo Espiral de Encanto 2008, la banda entró en un prolongado silencio que solo se rompería con un regreso triunfal, pero breve, en el 2017. Y ahora, si les parece, escuchamos dos canciones más de La Trampa, el tema Calaveras y Carne. Vamos con esos dos temas de La Trampa, Calaveras y Carne.

0: Tremendo tema, Fernando. La trampa a todo volumen aquí en Rock del Río. Seguimos con la historia ya en el último bloque dedicado a la trampa.
1: Sí, seguimos. En 2026, al cumplirse 35 años de aquel primer toque en el tinglao, la trampa ya no existe como entidad activa. La evolución oficial ocurrió en abril de 2018, cuando Alejandra Funtone anunció su salida definitiva.
0: Bueno, se desgastó la relación, como suele pasar en todos los vínculos humanos.
1: Y
0: a veces
1: se entregaron a la querían y sí, Alejandra Funtone, bueno, lamentablemente.
0: A veces los vínculos humanos llegan a un punto de que se van desgastando y llegan a un punto que no se pueden sostener.
1: A veces
0: las relaciones humanas.
1: La relación de una banda es como una relación de una pareja, un ejemplo.
0: Bueno, por eso le decía. En definitiva, las relaciones humanas suelen traer aparejados estas cosas. Seguimos un poquito más con la historia ya para ir cerrando con dos temas al final que ha elegido Fernando. Decíamos que se celebra el aniversario desde la nostalgia, con sus integrantes enfocados en proyectos solistas y una herencia discográfica que sigue viva en las plataformas digitales como en Spotify, Facebook, etc. Y en el recuerdo y en la vivencia de varias generaciones que los elevó a leyendas del rock nacional uruguayo. Nos despedimos, Fernando.
1: Sí, nos despedimos esta gran banda de uruguaya, que yo tengo muchos recuerdos con la trampa cuando era pibita, adolescente, de escuchar a esta banda, de agitar con la trampa, ir a los toques. Lo vi muchas veces en vivo, la trampa, tremenda banda. Nos despedimos de la trampa con los temas Muere con la sonrisa y Dulces Tormentos. Vamos con esos temazos de la trampa.
0: Vamos, y el recuerdo para nuestra hermana Verónica, que le encantaba Dulces Tormentos. Esa
1: yo recuerdo
0: canción.
1: Que la vi a la trampa acá en Santa Lucía, en un boliche que ya cerró hace muchos años. Tengo buenos recuerdos de nuestra hermana, que fuimos a ver a la trampa a la Chiva, a un boliche de la Chiva allá abajo, cerca de donde estamos nosotros, en la radio, en la Spica.
0: Ahí va, bueno.
1: Buenos recuerdos.
0: El recuerdo entonces para Verónica.
1: Dedicado este tema que le gustaba a ella, que le encantaba.
0: Le encantaba y va dedicado a ella, Dulces Tormentos. Y antes vamos con Muere con la sonrisa. Vamos.

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0: Bueno, segundo bloque, Fernando, ¿qué nos trae? ¿El Asilo de la Bestia, puede ser?
1: Sí, el Asilo de la Bestia, banda de Montevideo, como íbamos anunciado en el principio, cuando arrancamos el programa. Pasamos a la historia y vamos a recorrer la historia y algunas canciones. Empezamos. El Asilo de la Bestia. La semilla del Asilo de la Bestia se plantó en el 2006 cuando Edgardo Rivera y el historiador Leonardo Borges formaron una banda de rock visceral en el circuito under montevideano. Durante 2 años exploraron un sonido crudo, pero las presiones de la vida adulta forzaron un largo paréntesis de 13 años.
0: No fue hasta 2020, en el aislamiento de la pandemia, que el proyecto renació con una formación renovada, integrando a Eugenia Bonilla en voz, Esteban Lafargue en batería y Gerardo García en teclados, para dar una forma definitiva a la propuesta titulada El Asilo de la Bestia. Y ahora Fernando nos presenta 2 canciones para ir haciendo oídos con esta banda. ¿Qué escuchamos, Fernando?
1: Escuchamos de la banda del Asilo de la Bestia 2 canciones. Despertar. 2 canciones, ¿no?
0: Sí, Despertar y Una Espada. Una Espada de Libertad.
1: Y Una Espada de Libertad. Vamos con esos temas, con Despertar primero y después Una Espada de Libertad.
0: Vamos.

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0: Bueno, ahí pasaban esas dos primeras canciones que estamos presentando aquí de El Asilo de la Bestia, banda de rock de Montevideo. Seguimos un poco más con la historia. El grupo regresó con una base conceptual profunda. Habíamos hablado que habían incorporado a una cantante solista y otros músicos. Y también con la premisa de Thomas Hobbes, el hombre es el lobo del hombre. Bueno, esa premisa tan popularmente conocida, que en 2021 lanzaron su primer EP, se titulaba Epidemia, bueno, justamente luego de la pandemia, Epidemia, y en 2023 presentaron su álbum debut, Despertar, el cual recibió una nominación en los premios Graffiti como mejor álbum de metal y hard rock.
1: Canciones como Enemigos, grabado junto a Alejandro Spuntone, consideraron su estilo una mezcla de melodías dulces y estridencias macabras que exploran las luces y sombras de la condición humana. Vamos con dos canciones más de El Asilo de la Bestia. Escuchamos ahora las canciones Vive para Pelear y Alma Blanca. Vamos con esos temas de El Asilo de la Bestia.
0: Vamos.

0: Bueno, ahí pasaban dos canciones más y estamos en la recta final de este segundo y último bloque de Rock del Río. Seguimos con la historia del Asilo de la Bestia, Fernando.
1: Seguimos. A diferencia de otras bandas, el género del Asilo de la Bestia ha buscado trascender el formato tradicional realizando espectáculos sinfónicos como Rara Vis, donde funciona la potencia del rock con instrumentos de orquesta. Al cumplir 35 años de la amistad fundacional de sus líderes, en el 2026 la banda se mantiene activa en la escena nacional, participando en festivales, presentándose en salas icónicas como la Camacuá.
0: Sí, últimamente y no hace mucho, a principios de este año, finales del año pasado creo que fue. Y bueno, su música sigue reafirmando su lugar como una propuesta única y reflexiva en el rock uruguayo actual. Y nos despedimos con esta banda, El Asilo de la Bestia, con las canciones, Fernando.
1: Nos despedimos del Asilo de la Bestia con las canciones Alfonsina y El Mar y Enemigos. Con esos dos temas nos despedimos de esta banda uruguaya, El Asilo de la Bestia.

0: Bueno, llegamos al final, Fernando. Otro Rock del Río. Espero que lo disfrute la gente. Espero que lo hayan disfrutado y que lo disfruten las repeticiones. Volveremos en el próximo programa. Y bueno, hoy fue todo rock uruguayo.
1: Todo rock uruguayo, muy español. Hay que encajarle un poco el inglés, porque hasta ahora solo estoy yo en el primer programa y lo olvidamos.
0: Bueno, es nuestra lengua madre, ¿por qué tenemos que pasar?
1: Estoy en broma de las jugas.
0: Vamos pasándole lo que surja.
1: Sí, ahí va. Al estilo Rock del Río, como ha sido siempre. Sí. Al fiel estilo Rock del Río.
0: Caóticamente,
1: pero como empieza como empieza el programa. ¿Qué querías escuchar? No sé quién es ese personaje, pero quiero que lo echen, que me lo saquen de ahí.
0: Bueno, la presentación histórica. 9 años, Fernando, en Radio Espica.
1: Si ya es mucho tiempo, pasa el tiempo volando.
0: Y vamos rumbo a los 10 años aquí en la Espica FM en Santa Lucía, en el espacio Carlos Alfredo, en todo este conglomerado que se forma aquí de gente linda. Y bueno, la radio nos abrió las puertas y estamos muy contentos de estar aquí. Y bueno, Fernando, se despide ustedes de su audiencia.
1: Bueno, nos vemos en el próximo programa. Escuchen Rock. Chao, nos vemos la próxima.

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1: 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La entrada, como siempre, es libre con aporte al sobre.
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1: 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Será en el espacio Carlos Alfredo. El tallerista es Diego Barrientos. Habrá un costo de un bono colaboración de 500 pesos. 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El taller va a ser una rueda de introducción a la cumbia colombiana y a ritmos del Caribe colombiano, trabajando con tambor, gaita y voz. No hace falta saber música ni tener experiencia previa.
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1: De María Inés Balbín, Palabras silenciosas. A Nico le gusta dibujar cohetes espaciales y marcianos con tres ojos, jugar a los guerreros de Kung Fu y trepar a los árboles con Pedro y con Sol. A mí también me encanta trepar a los árboles. Mi mejor amigo, Nico, es muy especial, porque él no habla con la voz como sus amigos, Pedro y Sol, ni maulla como yo. Él habla con sus manos. Sus manos son como dos palomas mensajeras que van y vienen al ritmo de sus palabras silenciosas. Cuando Nico habla, lo hace a través de señas. Pedro y Sol entienden lo que dice con solo mirarlo. A mí siempre me dice, te quiero, remolino, abrazándose fuerte con sus brazos y me acaricia detrás de las orejas. Entonces, yo arqueo bien el lomo hacia el cielo y lo señalo con mi cola para contestarle, y yo a vos. Una mañana gris de otoño, los papás de Nico nos llevaron de paseo al campo de su abuelo, un lugar muy grande con una casa antigua, establo, molinos y montones de lugares divertidos para investigar. En el parque de la estancia, la lluvia tejía una mantilla vaporosa. Por eso decidimos jugar a los cazadores de tesoros dentro de la vieja casona. Una escalera nos condujo a otra y a otra más. En lo alto de la casa descubrimos una puerta oculta en la pared. ¿A dónde llevará esta puerta?, preguntaron las manos de Nico. A la aventura, respondió Sol empujando sin duda la puerta que crujía. Era el altillo de la casa. Nunca antes habíamos estado allí. Los chicos abrieron grandes sus ojos de exploradores. Aquella habitación desbordaba de tesoros. Había disfraces, juguetes de latón, sillas mecedoras y arcones de pirata. Nico, Pedro y Sol revolvieron los baúles salpicando el aire de risas, de polvo y de pelusas. De pronto, un viento de tormenta comenzó a soplar y se coló por la ventana entreabierta del techo. La puerta del altillo se cerró de golpe, el polvo se remolinó y, por un instante, flotó en el aire como un fantasma. Los chicos intentaron abrir la puerta, pero estaba trabada. Ellos gritaron pidiendo ayuda y yo maullé. Sin embargo, nadie podía oírnos. Afuera el viento furioso aullaba al pasar entre las ramas de los eucaliptos. «Tengo miedo», dijo Sol. «¿Y si nadie nos escucha?», murmuró Pedro. «¡Miau!», agregué yo con los bigotes fruncidos. Nico leyó el miedo en nuestras caras. «Tranquilos, pronto saldremos», nos dijo con sus manos seguras. Un trueno retumbó a lo lejos. Desde la ventana del techo vimos un desfile de nubes siniestras enfundadas en sus vestidos de agua. Nico arrastró un baúl grande hasta la ventana, se subió sobre él y empujó la hoja de vidrio hacia afuera. Después me hizo una seña que comprendí muy bien. Trepé sobre su espalda y salté por el hueco de la ventana. Bajé por los techos, me deslicé por el desagüe y corrí en busca de su papá. Entre mordiscos y maullidos, lo guié hasta el parque, justo frente a la ventana del altillo. Nico se puso de puntitas de pie sobre el baúl y se asomó por la ventana. «Papá, estamos acá, no podemos salir», dijo con sus manos. Sus palabras silenciosas volaron a través del rugido de los truenos y del viento ensordecedor hasta llegar a su padre. Minutos después, la puerta del altillo hizo clink, clan y se abrió. «¿Están bien?», preguntó el papá de mi amigo. Pedro, aliviado, abrazó a Nico y solo estampó un beso ruidoso en la mejilla. Y yo le dije «gracias», restregando mis bigotes empapados contra sus rodillas. Mi mejor amigo, Nico, es muy especial. Él habla sin voz, Pero eso, ¿a quién le importa? Si, de alguna manera, todos somos diferentes, pero a la vez iguales.
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